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7: Hola, buenas tardes, ya estamos a miércoles, ¿eh? Parecía que no, pero ya estamos en el Ecuador de la semana. Un fin de semana que tenemos ahí a la vuelta de la esquina que podemos tocar prácticamente con la punta de los dedos. Bienvenido, bienvenida, si te acabas de conectar, esto es Te va a sonar, el Club de los Sonaos, que abrimos de lunes a jueves entre las 12 del mediodía y las 2 de la tarde. Saludos de este que te habla, Tony Solís, desde Málaga, desde la Costa del Sol, desde el estudio Freddie Mercury en este 12 del 11, 12 ya de noviembre. Ayer estuve en el cine viendo el capítulo guión película que han hecho para presentar la nueva temporada de La que se avecina. Hostia, totalmente recomendable, ¿eh? Te cascan 6 euros por ir al cine a ver un capítulo de casi una hora. Pero las risas que te pegan, te aseguro que merecen la pena. Eso sí, no, creo que dijeron que este 16 se estrenaba ya la serie. Pero que esto de la película no tiene nada que ver con el desarrollo normal de la serie. Es que esto es una película que se han sacado de la manga y la han grabado, la han rodado ahí en el oeste, en el desierto de Tabernas, en Almería. Pues si te quieres acercar a verlo, totalmente recomendable este capítulo 200 de La que se avecina. Bueno, pues vamos hasta las 2 en punto de la tarde. ¡Ojo! La aplicación... ¡Uy, coño! Tengo un pelo en la lengua ya. La aplicación para Android se ha caído. No sé por qué se ha caído. Ya están mirando a ver qué ha pasado. Pero tienes la opción de escucharlo a través de la aplicación para iOS, la de Apple, o un enlace que he puesto en las redes sociales. Claro, el que me suele escuchar ahora mismo por la aplicación de Android, pues estos... Lo estoy diciendo para mí y para mi prima. Pero en fin, a través de la web se puede escuchar. Lo digo ya también de cara a otra vez que ocurra. Pues se puede escuchar. A día de hoy solo está caída la de Android, así que lo puedes escuchar, puedes oír el tema sonar a través de la web sonaosfm.com, de la aplicación para iOS, es decir, móviles o tablets de Apple. O si no, me pides el enlace directo, lo he puesto en redes, pero si no me lo pides y yo te lo paso directamente. Bueno, pues hasta las 2 en punto de la tarde vamos a echar un buen ratito con buena música, buen rollito, nos echaremos unas risas, escucharemos alguna canción prohibida, en fin, todo ello en estas 2 horitas de radio. 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El WhatsApp, ya sabía yo que me dejaba algo. El WhatsApp, para que me mandes lo que te salga de los botones. 654-232-661. 606-712-661. Sí que te digo que la lucha por hacerse con el Prime está siendo encarnizada. No voy a decir, voy a decir quiénes son cada día el podio, pero no voy a decirla ahora porque os conozco. Y cada día pues la gente va a empezar a mandar mensajes más temprano para hacerse con el Prime. Así que ahora te lo cuento. 654-232-661 WhatsApp. Por supuesto, evidentemente el Te Va a Sonar también suena a través de las emisoras asociadas, a las que en un ratito, como hago cada día, les mandaré un saludito a ellos, a sus anunciantes y a sus oyentes.

Me encanta este tema, me pone de buen rollito y no sé por qué, pero me gusta. Lovely Day. Oye, te recuerdo que estoy en directo en Twitch y en TikTok, en DJ Tony Solís. Si te puedes permitir el ponerte ahí a mirar la pantallita o ponerme en una tele, como hace gente, ya, en fin, ya como tú, al gusto del consumidor. Wow. Lovely Day. Venga, hombre, que está el ordenador y caprichoso, la madre que lo parió. Que está, están en ello, están ahí, a pico y pala, llave inglesa y alicate, intentando arreglar la aplicación de Sonaos FM para Android, que se ha caído. Enseguida ya voy leyendo vuestros WhatsApp al 654-232-661 ante un poquito de B-Movie, Nowhere Girl.

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6: Nowhere girl, que sin ese no, bueno, como se suele decir por aquí, no sé.

0: Oye, por cierto, ayer, felicidades. El programa de ayer por la tarde fue una fruta maravilla. Y es que, a más, me mandéis... Oye, es que esto no es mío, esto es nuestro. Esto lo tenemos que cuidar entre todos. A más y mejor participéis del programa, mejor y más divertido se hace. Venga, pues ahí está Baby Movie Nowhere Girl. Vamos para allá, vamos a descubrir quién ocupa el Prime de este... del 12 de noviembre. Joder, estaba yo ya en el 22. No. 12 de noviembre. Tenía el 22 en la cabeza porque esta mañana he cerrado un par de comidas de Navidad, una de ellas para el 22 de noviembre. Será por eso por lo que me ha venido ese número a la cabeza. También podría ser por el dúo Sacapuntas y aquello de 22. A ver, el Prime... En el primer puesto, y por lo tanto el oro, Don Juan Luis en Madrid, que decía, ya quedé segundo, pero hoy quiero el Prime. Buenos días, chaval, pues te la has llevado. En la plata, para mi compi María José de Radio Somontano, que me manda por aquí. A ver, esto a mí me da igual, María José, a mí esto me da igual. Esto es como ir detrás del mago pa pillarle el truco. Y las canciones censuradas, sí o no, a mí realmente me da igual. Sirven para echar una risa, ya está. No le vamos a buscar el truco al mago. Bueno, pues la plata para María José y el bronce es para Luisito de Toledo.
1: Buenas tardes, mi pequeño ruiseñor. Hoy sí que tengo el premio, ¿no? Hoy sí.
0: Hoy te quedas con el tercer puesto, que no es poco. Pues ahí está el podium del día. José Luis, María José y Luisito de Toledo. 12:15, una hora menos, en Pamplona. Llegan los Saba, pero no los normales, no, los Saba Teams. Con este, Mamma Mía.

Pues ahí están los ABBA Team. Serán unos chavales pues que querían hacer tributo a los ABBA. Y se sacaron pues varias versiones. De hecho sacaron, si no recuerdo mal, un disco con versiones de temas de ellos. ¡Mamma mía! Ojo, no confundí con la Mamma María de Richie Poveri. Ahora déjame contarte que el Supremo dicta que las hipotecas afectadas por el IRPH deberán analizarse caso a caso para determinar si el índice es abusivo. Si tienes ahí una hipoteca, si estás pagando, pues échale un ojo, pide ayuda, pide asesoramiento. Lo mismo te afecta a ti. La Sala de lo Civil del Alto Tribunal entiende que determinar su abusividad dependerá en cada caso de las condiciones de los contratos. Y es que, oye, al final, pues mira, cuando se montó la movida aquella de la cláusula suelo, pues al final a mí me tuvieron que devolver casi 7.000 euritos. Así que, oye, si crees que puede afectarte esto que acaba de decir el Supremo, pues ponte a investigar por si te puede servir para patrincar unas perrillas. Seguimos poniéndole sonidos a este miércoles 12 de noviembre ahora con los de Page Mode. Y este... Just Can't Get Enough. Qué bonito, ¿eh? La variedad musical. Cada día música distinta. Si es que hay un montón de canciones, si es que no hay necesidad de repetir todos los días las mismas.

de los Depeche Mode. Hoy está ochentero, mola, mola, dice José Luis. Pues te voy a decir una cosa, estoy por apagarlo todo e irme a tomar por culo. Entre que la aplicación para Android de momento no va, que estoy aquí hablando con lo de Nochebuena y Nochevieja, que, joder, siempre te llaman y te dicen, es que hay que presentar tal documentación antes de las 12 o te quedas sin el currelo. Y te lo dice a las 11:57. Pero bueno, ya está, ya está. Mientras he hecho el programa, he hecho un par de llamadas, he mandado un par de mails a la gestoría y parece que está todo bien. Es que, pues que es un currelo, pero bueno, bueno, bueno, ¿eh? No voy a decir cuánto, pero muy bueno, muy bueno. Y es que si andas por Málaga, Nochebuena y Nochevieja, de 1 a 6, estaré pinchando la carpa del ayuntamiento en Coín. Por si te pilla por Málaga, pilla cerca y quieres ir a echar unos bailes, pues allí estaré este año, en la carpa del Ayuntamiento de Coín. Normalmente he estado las Nochebuenas, pues este año también estaré en el Año Nuevo. Eso quiere decir que la cosa, pues va para arriba, que va para arriba esto, oye. Te iba a poner un tema, pero no, bueno, sí. Buenos días, gran sonado fonadora por el miércoles, dice Joselito, el Chispas. Me manda algo que he robado. Disculpe, aquí el club de lo exagerado, dice. Sí, sí, aquí es. Gracias a Dios, le he preguntado a 9 millones de personas y nadie lo sabía.

Terminamos este primer bloque del Te Va a Sonar del 12 del 11 con este megamix, con los éxitos de los Bonnie M. 654-232-661 WhatsApp.

llámalo como quieras, de los Bonnie Amber. Venga, quedan 40 segunditos. No te voy a poner ninguna canción, porque es lo que queda para que vuelvan las emisoras asociadas desde la Desco. Y seguimos con el segundo bloque, que nos llevará hasta la 1 en punto de la tarde. Esto te este va a sonar de lunes a jueves, entre las 12 del mediodía y las 2 de la tarde. Ahora voy a repetir algo importante, ¿eh? Madre mía, vaya tela. Ahora voy a contar, ahora voy a contar. Fue alucinante, como cuando pones la oferta en el súper y a los 5 minutos ya o saca Bad Bunny la entrada a la venta y a los 5 minutos ya no quedan. Pues ayer pasó, vivimos algo muy parecido. Ahora te lo cuento.

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las 12:30. Esto es, te va a sonar el Club de los Sonados. Te pongo esta sintonía porque ayer dije en el programa que la semana que viene empezaríamos a montar el Sonaico, el villancico cantado por los oyentes, oyentas y oyentos del programa. Bueno, pues ayer, a sugerencia de Laura de Narayola, que decía la del burrito sabanero. Pues venga, vamos para adelante, la del burrito sabanero. Pero es que por la tarde tiene 43 frases que se pueden cantar en ese villancico. Bueno, pues por la tarde, las 43 ya estaban, ¿cómo diría que? Cubridas, ocupadas. No te preocupes, si quieres participar en el Sonaico y te has quedado fuera del primero, no te preocupes, porque haremos un segundo. Haremos tanto sonaicos como gente quiera participar en ellos. Igualmente, ya te digo, el lunes, lo mismo el lunes, hasta podemos estrenar el primero y empezar con el segundo. Si quieres participar en el Sonaico, estate atento, atenta, que el lunes te cuento más. Pero fue como cuando Bad Bunny pone la entrada a la venta y en 5 minutos se agota. Como cuando, yo qué sé, cuando ponen una oferta y vuela. Pues igual. Y fíjate tú, que se ha hecho simplemente con la gente que está en el grupo de WhatsApp del Club de los Sonaos. Que te recuerdo que tenemos un grupo de WhatsApp. Si quieres entrar, pues me mandas un WhatsApp, por favor. Cuando no esté haciendo el programa, Tony, me gustaría entrar en el grupo de los Sonaos de WhatsApp. Eso sí, solo te pedimos que participes. Si no hablas, eres de los que te tira ahí. Si eres un búho, de hecho que miran y no hablan, mis murciélagas tienen libertad para largar, que sea. Si entras al grupo, que sea para participar, que sea para cascar. Si eres de los que se molesta porque la gente habla, pues no entra al grupo, porque es que están ahí todo el santo día cascando. Y todo el día con el sexo oral. Todo el santo día están liados con el sexo oral. Vamos, hablando de sexo, no te creas tú que es de otra cosa. Hablando. Si quieres entrar en el WhatsApp del Club de los Sonaos, pues solo te pedimos ese requisito, buen rollito, y ya que entras, que participes. ¡Un poquito de reggae! No he visto yo la película que hicieron del Bob Marley, tío. También es verdad que ni la voy a ver. No era un tipo por el que yo me sintiera mucha atracción. No sé por qué. Pero tiene 3-4 temas que para mí son muy buenos. Aunque nunca he pinchado. Este es el único que yo he pinchado desde hace unos 30 años. Soy DJ. Y la verdad es que solo este he pinchado de vez en cuando. No tengo yo mucho feeling con este hombre.

Tengo ganas de cantar, pero no sé qué. Me apetece cantar, pero... ¿Queréis alguna canción en concreto? ¿Qué canto? A ver, ¿qué canto? Decidme qué queréis que cante. Mándame el WhatsApp 654-232-661. Tengo ganas de cantar, pero no sé el qué.

Pues ahí tenías Don Bob Marley, Could You Be Love. Oye, te voy a contar algo que es interesante a la par que importante. Síntomas de salud a los que no damos importancia, pero que deberían preocuparnos. Y es que normalmente cuando nos pasa algo grave acudimos inmediatamente al hospital o al centro de salud para recibir atención sanitaria. Joder, que me lo digan a mí, que hace un año estaba yo ingresado ahí en el hospital, bueno, me pegó el chungo de la tensión. Y lo peor es que al día siguiente tenía que currar, que tenía la comida de todos los Carrefour de Málaga. Yo decía, hostia, como no me den el alta, que me escapo, que me escapo. En fin, en ocasiones los síntomas son más leves y no le damos importancia, pero ¿deberíamos preocuparnos? Lo cierto es que hay algunos signos que no habría que ignorar bajo ningún concepto, y te voy a decir algunos de ellos. Adelgazar sin causa aparente. Perder peso de forma involuntaria puede ser indicativo de un problema médico, entre ellos diabetes, depresión, tiroides, enfermedad hepática o incluso cáncer, entre otros, tal y como señalaba desde Mayo Clinic. Por eso hay que ir al médico si has perdido más del 5% de tu peso en los últimos meses. De estas veces que dice, coño, me hincho a comer y estoy perdiendo. No pienses que eres un superhéroe, es que puedes tener algún problema. Si tienes fiebre persistente o alta, pues también. La fiebre tiene una función muy importante en la lucha contra las infecciones. Si supera los 39 grados o estás con ella más de 3 días seguidos, también tendrías que irte pa'l médico. ¿Qué más te cuento? Falta de aire. Más allá de temperatura extrema y obesidad, la falta de aire también puede señalar problemas de salud. Si te falta el aliento sin causa aparente, vamos, que si ves que te ahoga y no ha sido porque te has subido una escalera, bueno, pues busca ayuda, ya que puede ser EPOC o EPOC, no sé, bronquitis, neumonía u otras afecciones. Vamos, que si ves que te ahoga sin motivo para ello, que tira para el médico también, que puede ser algo chungali. Si tienes cambios en los hábitos intestinales, heces con sangre. ¿Esto qué es? ¿Heces con sangre? Esto es un plato típico de algún lado, ¿no? No, no, joder, sangre con cebolla, coño. Joder, no vea. Si va al baño y es raro, pues vete por el médico también, si te tira varios días así. Que puede ser una infección vírica. Si tienes confusión o cambios en la personalidad, los cambios en la conducta o la dificultad para concentrarte pueden requerir atención médica, ya que podría tratarse de infecciones, una mala nutrición o enfermedades mentales. ¿Qué más te cuento? Si te notas muy saciado después de comer poco, bueno, pues si comes poco y aún así te sacia demasiado rápido, puede ser señal de que algo no va bien en tu organismo. ¿Qué más? Si ves destellos de luz, hostia, esto me ha pasado a mí más de una vez. Que de pronto las luces brillantes o los destellos de luz pueden ser señales de migraña o de desprendimiento de retina, lo que puede llegar a ser, bueno, por lo que puede ser necesaria la atención inmediata. Esto sí es verdad que a mí a veces me ha pegado un fogonazo, me ha deslumbrado y he mirado y digo, hostia, pero si la luz no aparentemente no viene en ningún sitio. También, no sé si a ti te ha pasado alguna vez, de vez en cuando estoy y de pronto noto un dolor, un pinchazo en un ojo, pero como si me hubieran clavado un alfiler en el ojo. Digo, ¡ay, ay, hostia, hostia, hostia! Ya me miro, pero no tengo nada, tío. Es por dentro, lo que sea por dentro. Si tienes sangrado inusuales, vete también para el médico. Infecciones, úlcera o cáncer pueden causar sangrados inusuales. Se trata de una señal de alarma que no deberías ignorar en ningún caso. Hinchazón en las piernas. Esto puede ser indicativo de insuficiencia cardíaca o insuficiencia venosa. Coño, qué palabra más difícil. Pero si te ocurre a menudo, pues tendría que ir al médico también. Y el último, dolor de pecho. Cualquier molestia intensa en el pecho puede implicar un ataque cardíaco, por lo que si además se combina con otros síntomas, requiere asistencia médica. Y es que a veces sí que es verdad que con lo hipocondriaco que somos la mayoría, porque es que a la que, joder, cuando lo del COVID, tío, notaba uno cualquiera de los síntomas, ya se pensaba que iba a terminar ahí encamado y entubado. Somos hipocondriacos por naturaleza.
Y bueno, pues a veces, muchas veces, yo siempre lo he pensado, digo, a veces mejor no saber el tema que... Pero no. Si ves, si hay algo raro en ti, si hay algo que se sale de lo habitual, que no te dé fatiga, ve al médico. Que tiene que faltar el currelo, no te preocupes, me lo dice y yo te hago un papelito. Fulano de tal, mengana de tal, no puede asumir su puesto porque va al médico que lo mando yo.

0: Lo he contado un montón de veces cómo entró Boy George en mi vida. También de la misma manera que entró Freddie Mercury. Y es que, bueno, pues mi abuelo, que en paz descanse el hombre, estaba chapado a la antigua. Y yo, pues, estaba más en casa de mis abuelos con mis tíos. Pues jugando al Spectrum, al Atari. Y de pronto un día escucho a mi abuelo insultando a alguien a la tele. Pues mi abuelo era de los que insultaba a los de la tele. Pío de fruta, mormón. Y salgo y estaba insultando a Boy George. Hombre, pues tiene sus pintas. Cuando el tema de los Queen, uy, se me ha olvidado el nombre. El I Want to Be Free, que salían todos vestidos de mujer, pues igual. Pero yo salí y digo, este hombre, ¿a quién está insultando de la tele este tío? Y eran ellos, eran los Queen. Pues mira, ya te digo, mi abuelo en parte fue un referente para mí, pero para no ser como él. Pero sí que es verdad que siendo como era, pues gracias a él descubrí a Freddie Mercury, a Boy George y a Jimmy Somerville. Fíjate tú. Claro, mi abuelo no es que era... Esto a día de hoy lo llaman homófobo, ¿no? Mi abuelo es que era así, porque con los futbolistas era peor todavía, ¿eh? Con los futbolistas era peor. Ay, joder, era del Madrid el tío y con los del Barcelona, joder. Venga, voy para WhatsApp, a ver qué me seguís mandando. 14 minutitos para la 1 de la tarde. Venga, voy para allá, voy para allá. Raquel de Alcobendas dice... Hola, muy buenos días, Tony. ¿Aquí donde se lucha por el Prime? Más tarde, Raquel, lo siento mucho. Por cierto, ¿qué tal ayer en el cine? ¿Te gustó el episodio de La que se avecina? ¡Feliz miércoles! Pues lo conté antes, maravilloso, si puedes ir a verlo. Escápate a verlo, te clavan 5,90. Pero merece la pena, ¿eh? Merece la pena ver este capítulo, película 200 de La que se avecina en el cine.
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0: ¡Oh! ¡Hoy mi José Luis de Paiporta está investigando con el organillo! Investigando. A ver, Mauri en Getafe dice, yo lo escucho por aquello que me mandó de... Ah, vale, sí, también he puesto un enlace. A ver si se recupera la aplicación.
2: Buenos días, sonado y sonás.
0: ¡Yepa!
2: Vamos a por el Ecuador de la semanita.
0: ¡Vamos!
2: Está hecha ya.
0: Este es Raúl en Villena. Y Evaristo en Hernani decía, upa, sonado. Después de 8 meses y 2 días vuelvo a mi puesto de trabajo. Me habían movido a otro puesto. Ahora sí, plena felicidad. Un abrazo grande para ti, siempre a dos ruedas. Bueno, al menos te cambiaron de puesto. No, no pusieron en tu puesto una planta como le hicieron al otro pobrecito. Y este es Marcus en Vitoria que decía, ¡yepa! Y Trastornati, el Prime. Sí, el Prime dice, ¡vamos, ponme Marioneta de Andy! ¡Tócamela, tócamela! Mira, ahora que hablamos de Andy, déjame contarte que Lucas va a demandar a Andy por sus declaraciones en el hormiguero y al parecer le va a pedir 150.000 euros, 25 millones de las antiguas pesetas, porque aunque no le nombró, bueno, sí que alguna vez le nombró, pero sí que todo el mundo pues sabía de quién estaba hablando. Y es que no sabe, el Andy, tío, de verdad, Andy, tenías que hablar conmigo. Tenía que hablar conmigo, tío. Aquí todo el mundo sabe quién es el Ábalos 2, pero aquí nunca se ha dicho quién es el Ábalos 2, tío. Es que no. Ahí la ha pillado de pardillo, tío, a este chaval. Ahí la ha pillado. Venga, tengo ganas de cantar. Y voy a cantar esta. ¡Sí, señor! ¡Soy un truán! ¡Soy un señor!

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1: ¿Te ha gustado la calidad
0: mira,
1: de esta?
0: Mira, mira cómo me tocan las palmitas y me lo tocan todo, de verdad. Es que está la clavo.
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0: ¡Qué bien que me queda esa! Sí, señor. A ver con qué seguimos. Mira, un poquito de David Bowie. Y este último baile. Buenos días, Sonao, te saludo, aunque nadie te estará escuchando, dice Miguelito de Logroño. Yo aquí escuchando Radio Botijo y pidiendo perdón. Parece majo el muchacho. Joder. Tía, tío, de verdad. Joder. Hay que ver las cosas que me decís. Ande que te den por el 4K.

Recordamos al gran David Bowie. Hostia, esto de lo Andy Luca. ¡Fua! Y es que, bueno, pues según este, nunca recibió el Andy, nunca recibió ingresos de Spotify ni de YouTube. Y en el último concierto, donde hubo una recaudación cercana a los 250.000 euros, pues en su bolsillo no llegaron más de 10.000. Y también pues se lamenta de que su nombre no aparezca en los créditos de Son de Amores, que es casi, podemos decir, el mayor éxito del dúo. Hostia, y ve cómo es la gente tóxica, ¿eh? Dios, el chaval participó de la canción, no aparece en los créditos. Me recuerda al otro, tío, que borró los podcasts, mío, todos mis podcasts. Como el chiste, podrás borrar mis podcasts, pero no me la podrás deschupar. A mí me encanta esa frase. Me podrás bloquear en redes, pero lo otro no podrás. Terminamos la hora y lo hacemos con la cuenta atrás. The Final Countdown, Europe. Oye, ¿tengo ya el cuscús a mi cuidado y atención o no? ¿Va a poner yo una canción de las mías? Si lo tengo, la pongo. Si no, si el niño está en el colegio, pues no la pongo. Con esto nos plantamos en la una de la tarde. Madre mía, no había chavala en el instituto con la foto de los colegas hechos, ¿no? Con los pelucones que llevaban. Y la joya que nos dejó. A mí este tema estaba guapo, pero el otro, joder, cómo molaba la canción, la balada aquella de Carrie. ¡Oh, Carrie! ¡Oh, Carrie! Luego pusieron un supermercado aquí en Málaga, el Cash and Carry. Era un dios musical, Cash and Carry. Oye, el macro, oye, el macro, se llama macro. Pero eran dos familias, al final quedó todo en casa. ¡Ahora vuelvo!

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3: Venga, pues ya estamos en la una de la tarde, una hora menos en Orense. Esto es Te va a sonar el Club de los Sonaos, de lunes a jueves, entre las 12 del mediodía y las 2 de la tarde. Los jueves coronamos con la sesión mezclada. Y martes y jueves hay doblete, porque también tenemos programa por la tarde en Gicla Media, de 4 a 6 los martes y los jueves. Ahí también el programa va como un cohete. Venga, voy a leer unos WhatsApp antes de ponerte el tema que tengo por aquí. Buenos días, Tony. Ayer no te pude escuchar. Mi encargado debe ser miembro honorario del Club de los Sonaos, porque no vea lo pasado que está y el día que me dio ayer. Mándalo, hombre. Mándalo, toma por bulo. Dile que yo te lo he autorizado. Yo te lo he autorizado.
4: ¡Para mí!
3: ¡El show!
4: Oye, ¿cómo que se ha caído? Si está bien de pie la aplicación.
3: ¡No!
4: ¡Levanta! ¡Yo la escucho! ¡Yo la escucho!
3: Sí, yo, con nervios. El mecánico estaré yo, tío. Se ha caído la aplicación para Android. Pero tienes la aplicación para iOS, es decir, para tablet y móviles de Apple. Si no tienes Apple, pues no pasa nada. Vete a la web sonaosfm.com y le das al play al reproductor que hay. Y si no, me mandas un WhatsApp y yo te paso el enlace, coño. Habrá manera para escuchar Sonao FM y él te va a sonar. Buenas, Tony, yo te escucho por una aplicación que se llama Radio de España. Ahí estoy también, dice Luis Mideyecla. Ahí estoy también, Radio de España. Pone Sonaos FM en todas las radios, toda la aplicación esta que tiene muchísima radio. Ahí también está Sonaos FM. Te digo por si a alguien le puede venir bien. Canta la gata, anda. Si es que al final resulta que solo se ha caído la de Android mía. Venga, es el momento de saludar a las emisoras asociadas que se unen a este proyecto y están emitiendo el Te va a sonar. Solo éxitos en Cieza. 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Buenas tardes, pedazo de trastornado. ¿Cómo que se ha caído la aplicación de Android si yo te estoy escuchando por ella? Pues esto ha pasado una cosa muy extraña, porque esto como lo de... Bueno, el apagón se nos fue la luz a todo. Pero es raro porque María José y tú me habéis dicho que a usted os va. Pero al resto del planeta, no, a mí no me va. Ponte alguna canción prohibida nueva, cobarde. Un besazo, mi golosón. ¿Queréis que os ponga alguna canción censurada? Coño, si lo queréis, pedidlo. ¿Queréis que os ponga alguna canción censurada? Pues mándame un WhatsApp y me lo dice 654-232-661. Mira, te puedo decir algunos nombres sinuantes. Si tú quieres mi choc de Suma Traga Leche. Joder, Suma Traga Leche. Soneto a los gente ardiente. De Teodoro, que es Rico Pito. Teodoro Rico Pito. Su padre me dejó coja. Suavemente empótrame. Tengo el todo estrecho, de Laura Pausini. ¿Queréis una canción prohibida? Pues coño, pues pedidlo. 654-232-661. Allá va la versión del Suspicious Mind, pero la que sale en la peli.

Sin duda la mejor parte de la peli de Elvis. 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Y es que, bueno, pues todo el mundo sabe que llevo tatuado en un hombro a Freddie Mercury, en el otro Michael Jackson, que siento adoración por ellos. Pero que para mí hay uno que está por encima de todos, tío. Y es este señor. Y mira que de él me gustan 4 o 5 canciones, no más. Pero como artista, nadie consiguió lo que hizo este tío. 100 millones de personas creo que le vieron en el concierto de Hawái. La peli Elvis es una pasada. La verdad es que al principio te tienes que comer todo lo antiguo, de cuando era chaval y tal, pero claro, es obligatorio en una biografía. ¿Sabes de dónde viene el tío? Otro que te lo hacía todo bien. ¿Y cómo? Empezaron a destruirlo fruto de la ambición de todos los que le rodeaban. Como el Tijerita, más o menos, sí. Como el Tijerita.

0: Estaba ya yo que poner a prepararla, tío. Esta está en un tono para mí. Sonaito guapo, buenos días, dice la Leti en Gijón. A ver, me manda algo que ha robado. Johnson's, de homicidio, ¿qué tenemos? Varón de 23 años, viste un chanda de Táctel, camiseta de Cruzcampo, gorra de la Caja Rural y zapatilla del Lidl. Causa de la muerte, 37 puñalas. Pocas me parecen. Tony, pon la de Andy, tócame el pito. No, no pide nada, José de Caravaca, yo. Yo la de Andy la puse ayer. Sí que es verdad que la puse ayer por la tarde. Que aquí no somos... No somos de repetir muchas canciones, tío. Venga, ya está. La gente ha decidido que quiere una canción prohibida. Quiere una canción censurada. Si no tienes sentido del humor, es el momento de ir a por tabaco, de bajar a por el pan, de ir a hacer caca, en fin. O de simplemente apagar la radio o salirte de Twitch o TikTok si simplemente no tienes sentido del humor. A ver, dice, no me juegues, Luis ha descubrido el fuego. Tony, no va la aplicación. Gracias, tío, por avisarme. Gracias, Juan Luis.
1: Buenos días, Tony, que no se te puede escuchar. Ahora probaré a ver por Google.
0: ¿Por dónde, yo?
1: Un chistaco. ¿Sabes cómo se dice, se le llama a la Guardia Civil en Holanda?
0: Venga.
1: En Países Bajos ahora. Van de verde.
0: Joder. Van de verde. A ver, Juanito en Copenhague dice, para el segundo sonaico podría ser algo más internacional, como en Last Christmas, o si no en latín, en la de este Fideles. Pues mira, Juanito, me estás dando una buena idea. El segundo chiste, viendo que esta panda de desgraciado empieza a criticarme cuando canto el New York, New York, que además lo canto con un acento raro, pero porque es un acento de Cincinnati. Pues podríamos poner el segundo sonaico en inglés. El lunes que me reúno conmigo mismo para planear la semana, ya lo voy a plantear, tío. Vicente en Cuenca dice, hola, sonadito. No lo lea hoy, soy el Prime de la mañana por el miércoles. Bueno, pues estás lejos, Vicente, estás lejos del Prime, tío. Y me manda algo que ha robado. La persona que perdió un Samsung ese día hace una hora en el autobús, por favor, deje de estar llamando a mi nuevo teléfono. Joder. A ver, José Manuel en Santiago de Compostela decía, buenos días, anda, métela, el reno Renardo. Por cierto, seré Prime. Sí. Que ya estamos como siempre, que si el internet, que si la luz, que recuerdo, la de Juanito o la de siempre así quiere José Manuel. Y el Crespone dice, Tony, buenos días, puedes cantar por Rosalía, que sé que te gusta, sobre todo la última. Pues no te puedes creer que he escuchado de la última un par de trocillos, tío. Pero no me atrevo, no soy capaz de escucharla entera. De hecho, no la había escuchado nunca entera.
2: Tienes que cantar la del tío Calambres, hostia, esa me gusta a mí. A ver si eres capaz de cantar la del tío Calambres. Porfa, Tony, canta de la del tío Calambres.
0: Joder. Venga, ahí va esto. Esta, te cuento. Es una tipa, es una chica, que su novio es torero. El Vaginazo se llama ella. 1989. Dame tu corrida. A ver, espera, un momento, voy a especificar. Cuando dice dame tu corrida es porque la grabó en VHS y quería que le diera el vídeo de la corrida. Estoy poniendo en contexto porque aquí, como la gente tiene la mente tan sucia, luego empieza a tergiversar el mensaje de la canción y al final me veo yo en el follón. Entra.

0: ¡Qué bonito! ¡Cuánto amor! ¡Cuánta sensibilidad! ¡Cuánta sinceridad! ¡Dame tu corrida, Elba Ginazo! Pedazo de artista, sí señor. Acompañándonos en este miércoles. ¡Venga, 1:18! José Luis dice... Y digo yo, ¿cómo sabemos los que no estamos apuntados a los villancicos? Si no estamos en el grupo, pues es el tema, es el tema. Por eso voy a tener que hacer otro más, porque ya los que están en el grupo, entre ellos ya se han repartido hasta las frases y todo. Es lo bueno de tener a mis murciélagas, tío, que yo, pues al final, yo lo único que voy a tener que hacer es montarlo. Ellas se han encargado de toda la producción y yo voy, pues luego a montar y ya está. Así que como el primer sonaico se lo ha quedado la gente del grupo de WhatsApp, se ha repartido entre toda la gente del grupo de WhatsApp, pues pondré en marcha otro sonaico ya para el que quiera participar y que no esté en el grupo, claro. A ver, espera, Juanito dice, el de Copenhague, has dicho que cuando iba al colegio las chicas llevaban fotos de los Europe. La canción es de 1986 y según tú tienes 37 años. Entonces naciste en el 88. Esto no me cuadra, Pink Floyd. ¿Cómo que no te va a cuadrar? Es que la moda de los Euros duró bastante, ¿eh? Yo estaba en el cole con 2 añitos. A los 4 ya estaba en el instituto. Y a los 6 años en la universidad. A los 7 hice la mili. Pues a mí me cuadra todo perfectamente, tío. Deja de especular. Y si tienes alguna duda, pregúntame. Pero no especules, mamón. A ver, este es... ¿Este lo he puesto yo?
1: Tienes que cantar la del tío Calambre.
0: Ah, sí, sí, me lo decía Adrián de Carrizo de la Ribera. Santi en Gijón dice... No, no, canta la de Amante Bandido de Miguel Bosé. Venga, pues la voy a cantar. Voy a cantar antes de terminar. Marcos se ha marchado para no volver. De Laura Pausini. Venga, anímate que tú puedes. O sea, no la voy a cantar, Blanca. O sea, no, que va.
2: Buenas tardes, mi gran fonador favorito. ¿Veis lo que te pasa? Castigao. ¿Por qué? Por haber puesto unas canciones que no tenías que poner. Escuchando un niño pequeño. ¿Veis? Es que la app de Android es muy lista y muy sabia.
0: Sí, sí.
2: Anda, hoy no está el pequeño Cuscus. Pon lo que te salga de los botones.
0: Bien. Bueno. Esperemos que no te llamen de secretaría para decirte el niño está aquí cantando cosas que muy raras. Tony, pero que no se confundan, que no es lo mismo estar caliente por fiebre que ir caliente, dice Mateo desde Mallorca. Es verdad, más razón que un santo. Yo lo que tengo inflamación en el nepe, doctor amor, ¿qué puedo hacer? Bueno, a ver, Luis, tú antes tendrías un pene, tío. Ahora tienes una pena. Miguelico en Yicla dice, por la aplicación Radio España de Android te estoy escuchando, por si lo quieres decir. Oye, ¿y si te levantas palote todos los días, ¿son buenos o malos? ¿Hay que ir al hospital? Pues mira, si te digo la verdad, hombre, yo creo que es bueno, tío. Yo creo que levantarse con la tienda campaña, yo creo que es bueno. Quiere decir que eso todavía está ahí funcionando y que, bueno, pues se levanta un poquito antes que tú. Hola, buenos días, venga, que estamos a la mitad de la semana. Abrazo, beso, happy, happy. Hostia, este ya lo leí antes, de Luis Miguel de Torre de Alameda. Y Mari Carmela del Palao decía, buenos días, señor doctor. Nos ha arreglado hoy, joder, ¿qué pasa que ya te ha entrado la depresión de los 50? Sepo, prepárate. No sé por qué dice esto de la depresión. No creo que sea porque se ha caído la aplicación, ¿no, Mari Carmen? Buenos días, Toñi, puede ser que esté fallando la aplicación para iPhone. Oscar en Valencia, no, la de iPhone no falla, tío. Se ha caído la de Android. La de iPhone la he chequeado yo y va bien. Tony, aquí te dejo evidencia de que estuve la semana pasada en el rally de la Nucía. Besote gordote, dice Juan Justin, desde Villena. Y aquí Johnny me manda un abrazo de oso desde Onda Índalo. Y Laurita de Narayola, buenas tardes, guapete, me gusta mucho y el programa, que temazos. Me mete People Are Strange de los Doors o de la banda sonora de Jóvenes Ocultos, porfi. Venga, vamos a pasar buen miércoles. Besotes gordotes para ti, para los sonaos y para mi gente guapa del Twitch. Llevo

0: Anda.
1: ¡Ay, qué bloque más taurino estamos teniendo! Antes con Dame tu corrida y ahora con el himno de mi peña. Isabel Auma. Venga, esta me la pedía ahí la Laurita.

La gente es extraña. Esto es People on Streams. Esto estaba en la banda sonora de un peliculón llamado Jóvenes Ocultos. Venga, estamos en tiempo de disco. Enseguida nos vamos a por el último bloque en el que cantaré la del amante bandido que me solicitaron por aquí vía WhatsApp. Esto es Life is Life.

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te la pierda. Pero no, yo estoy aquí, ¿eh? Cuando escuchéis algo, decirle a la gente que yo estoy aquí. Yo venía a currar, ¿eh? Yo estoy en mi sitio. Venga, antes de seguir, déjame contarte varias cositas que tengo por aquí. Y es que al parecer, Zinedine Zidane ha anunciado su próximo regreso a los banquillos. Entre las dudas con Xabi Alonso en el Madrid, hay gente que está diciendo, pues este, que vuelva, que vuelva. Oye, es que hace un montón de años todos los gays se hicieron del Madrid por Zidane. Este era un chiste. A mí me hacía gracia. Hostia, espero que no me bloquee el chino el TikTok. Si me bloqueas, que la he entendido. Espero que no haya pillado el chiste. En fin, que Zidane ha dicho que va a volver, que tiene otra vez el gusanillo de entrenar. Y como el Madrid de Xabi Alonso no arranca, pues ya alguno está pidiendo que lo sustituya. Si estás buscando curro, debes saber que Mercadona busca empleados para hacer pan. ¡Para hacer pan! ¡Ay, el señor del chiste de la masa! ¿Sabéis cómo puedo yo contactar con el señor del chiste de la masa? Mercadona busca empleados para hacer pan por más de 2.200 euros al mes. No se necesita tener experiencia previa. Ya veo, para meter carro en el horno, coño, con saber no quemarse te vale. La formación corre a cargo de la empresa y la jornada laboral es de 40 horas a la semana en turnos de mañana, tarde o noche. Y 2.200, pero podría alcanzar 2.300 trabajando en la panadería del Mercadona. Si te puede interesar, pues te metes en la página. Imagino yo que hay una bolsa de trabajo o un mail de contacto. En fin, no te lo voy a decir ya todo hecho. Seguramente alguien me cuente o me diga que cuente el chiste de la masa. Hacemos una cosa, ¿por qué no me cuenta alguien el chiste de la masa? En vez de contarlo yo, para escucharlo yo. Si alguien me quiere contar el chiste de la masa, con sumo gusto lo escucho yo. Y que me lo mande por WhatsApp, en nota de audio, evidentemente, no me lo vaya a escribir. Me lo manda en una notita de audio, al 654-232-661. Paris Jackson impacta al mostrar su tabique nasal perforado por las drogas. Dice, me han arruinado la vida. ¿Esta quién es? ¿Paris Jackson? ¿Esta es la niña de Michael Jackson? Ah, sí, la niña de Michael Jackson. De 27 años. Apunta con la linterna de su móvil al interior de la nariz, permitiendo a sus seguidores ver el agujero que se le ha formado mientras afirma: sí, es por lo que pensáis, no toméis drogas, chicos. Hostias, tengo aquí el vídeo. Madre mía. Bueno, esta por lo menos no ha dicho que es que no se ha curado bien. Europa intensifica la formación militar de sus ciudadanos ante la amenaza de Putin. Cada país pues propone, y hay gente que ya está preguntando si se debería poner el servicio militar aquí en España de nuevo. Oye, es una buena pregunta para mañana. Recordámelo mañana y la hago. ¿Apostaríais, votaríais sí a que se implantara la mili de nuevo en España? Yo te voy a decir una cosa. A mí me tocó quinto del 94, con 6 años fui a la mili. El rey me tocó la cabeza, bueno, el rey que era príncipe en aquel día, pues me tocó la cabeza. En el portaaviones príncipe de Asturias. Y yo hay algo que siempre he dicho, y es que si supiera que me va a tocar la misma mili, la repetiría otra vez. De hecho, quise quedarme como militar ya, como marinero profesional, pero no me garantizaban que me mandaran al barco. Y digo, no, si no me van a mandar al barco, toma por culo, yo me voy a mi casa. Pero si me dejan de marinero en el Príncipe de Asturias, me hago marinero profesional. Pero ahora a mí me vayan a mandar al Ferrol ahí a... Porque es una de las cosas que no entendí de la mili. A los andaluces los mandaban al Ferrol. Y a los gallegos los mandaban a Rota. Coño, los gallegos de Alón Ferrol y los andaluces de Alón en Rota. Parece que lo hacían por tocar los cataplines. A ver, un momentito, voy a ver por dónde me queda con los WhatsApp, que luego se me acumula aquí el tema. Me queda por Laura de Narayola. Mal Antonio en La Roza. Joder. No va bien la app tuya, capullo. Joder. Y sigue mandándome fotos de su sobrina. Tony, a alguien no le funciona la app. Te oigo por la web.

0: Y pregunta en el Sonaico, esta vez RZ va a participar. Pues no lo sé. A ver, me manda algo que ha robado. Además del currículum, ¿trae alguna recomendación? Dice, traigo la de 9 de cada 10 dentistas que recomiendan chicles sin azúcar y la de usar calgón en el lavavajilla cada 10 lavados. Ya le llamaremos. Dice, pero que no sea muy pronto, que recomiendan dormir 8 horas y yo me acuesto tarde. Jenny, estamos tratando de contactar contigo por la Ouija. ¿Estás ahí? ¡Manifiéstate! Estoy en el más allá. Dice, es la Jenny. Este no lo pillo yo muy bien. Este no lo termino yo de pillar.
1: Ahora, en serio, yo la escucho, Tony. Yo estoy escuchando por la aplicación.
0: Bueno, pues ya está. Pues suerte que se ve que había gente que le ha fallado y a gente que no. A la señorita V tampoco le va. Sí, a ver, dice Michael en Murcia, si participar, participamos. Otra cosa es que los lea el mes que viene. ¿Te puedo pasar una canción censurada o te vale con el enlace de YouTube? Pues pásame mejor el enlace de YouTube.
2: Venga, Tony, su padre me dejó coja. Venga, va. Buenas tardes. Venga, sonaos, vamos, que es miércoles.
0: Es bonito nombre para una canción, ¿eh? Su padre me dejó coja. Hola, tocayo, no sé si te haces... Joder, espera, repito. Hola, tocayo, no sé si te has enterado, la aplicación no funciona. Puedes poner la canción de Juan y Antonio. Dice Juan Antonio en Mérida. Y Alfredo en Gijón, muy buena. ¿Podría ser el nuevo villancico indio que tanto sale en TikTok? Rick Willing. Ojo, pues no sé. No sé cuál es. 22 minutitos para las 2 de la tarde. 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Por cierto, Marcos, tío, que lo has hecho todo bien, has puesto el 00, pero has puesto, ha nombrado solo 2 personas, tío. Si sale ese número, no te va a tocar. Solo has mencionado a 2 personas. Marcos Argüelles. Angry Eyes. Desde la banda sonora de Dirty Dancing.

eran los ojos hambrientos de Eric Carmen. Una peli que bueno, es de mis favoritas. Dirty Dancing es una canción que me flipa. Y con una banda sonora, pues, de las mejores que hay en la historia del cine. La de Yes, la del Número Final, de The Time of My Life. Y esta, que la cantaba su protagonista, Patrick Swayze. She's Like the Wind.

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Sí, Lex de Win. Venga, llegó el momento. No esperes más, no sufras más. Espera, que lo di aquí. No sufras más. Llegó el momento. Cuando son 15 los minutos para alcanzar las 2 de la tarde, ahí llevas mi cover, mi versión del amante bandido que me pedían por ahí hace un ratito. ¡Vamos allá! A ver si no me toca a ti ya hoy. Yo.

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1: Qué bonito, tío.
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0: Bueno, pues ahí estaba, coño, que estaba dando... ¡No suena! Estaba dando donde no era. Venga, 12 minutitos para una de la tarde. Menos mal que pongo el móvil en modo silencio, porque ya había alguien ahí. Mira, ya sabéis que al que me empieza a llamar mientras estoy fonando, pues lo bloqueo. Pero hay gente que me está llamando en número oculto... Y entonces ya no sé quién es para bloquearlo, pero como pongo el móvil en modo silencio, pues no me molesta. Pues ahí estaba mi versión del amante bandido de Don Miguel Bosé, una canción que a día de hoy canto yo mejor que él. A ver, José Manuel en Murcia, Sony Tolís, buenas tardes. Me creo que tienes un pequeño problema con la app. ¿Puede ser o soy yo? Soy yo, somos todos, tío. El técnico me dijo que en 45 minutitos estaría ya solucionado el tema, que era un problema con el servidor, pero se ve que se ha alargado un poquito la cosa. Muy buenos días, Trastornado. Vamos por el miércoles con alegría y salud. Un abrazo muy fuerte para todos. El Barbosa en Pucela. Te recuerdo que este programa luego se repite entre las 6 y las 8 en Sonaos FM, en la web y en la app. La de Android, que está caída, pero que imagino que para la tarde ya estará. O la otra, la de iOS, para dispositivos de Apple, ya sea móvil o tablet. De 6 a 8 se repite el tema Sonar, que hago un directo de 12 a 2. De 4 a 6 hay sesiones mezcladas, por si quieres echarte unos bailoteos. De 4 a 6, sesiones mezcladas. Este es Julián en La Solana.
3: Tony.
0: Yeah.
3: Pon la canción de El Jefe de Shakira o cántala tú y se la dedica a quien ya sabe.
0: Gloria en Barcelona dice: Sonao, pásame el temazo, dame tu corrida, que se lo voy a pasar a uno que me invita al cine. A ver si le hace ilusión. Recuérdamelo luego y te la paso.
4: Esto, Tito Tony, que una cosilla, me acaba de llamar la profesora del chiquillo.
0: Adiós, tú verás.
4: Y me ha dicho que es eso de la cancioncita de la leche. Así que le he dicho que a las 5 de la tarde te presentarás tú, sí, a explicarle el tema de las canciones. No hagas planes para esta tarde, que ya te las he hecho yo.
0: Bueno,
4: ¡vecinos!
0: Pues ya está, yo voy, a lo hecho pecho. José Manuel me manda un chiste. Buenos días, el club de afectado por lumbalgia crónica. Dice, sí, quiero incorporarme. Dice, nosotros también, cabrón. Pues estamos subiendo el nivel, ¿eh? Chistes inteligentes, tío. Estamos subiendo el nivel. Y yo me alegro mucho.
5: Esto que va un hombre a buscar trabajo a la panadería. Dice, ¿usted sabe hacer la masa? Dice sí. Dice, ¡guau! Como haciendo la masa. Y era para amasar pan, ¿no? Joder, que hiciera la masa.
0: Mira, de verdad, Luis, tus chistes son una mierda, tío. Yo no sé ni cómo llegaste a hacer lo del chiste de la una, de verdad, ¿eh? Tus chistes son mierda pura, tío. Hay que darle vidilla a un chiste, hay que ir haciéndole a la gente el cuerpo como que la ronza, tío. Venga, ya que veo que no hay nadie aquí que sea capaz de contar el chiste en condiciones, lo voy a contar yo. ¿Sabéis el chiste de la masa? Si lo sabéis todo, no lo cuento. ¿Lo cuento o no? Ahí voy a poner una canción y ya lo cuento. Vaya palizón me pegaste ayer con esta canción. Oye, que se le puso aquí a los desgraciados esto que pusiera en el mismo programa dos veces la misma canción, pero cantada por dos distintos.

0: ¡Qué bonito! Y hubo alguien siempre así. Venga, voy a cantar, digo yo. Voy a contar el chiste, hombre, de la masa. Bien contado y en condiciones y con gracia, que es lo importante. Dice que un señor estaba desesperado porque lleva un montón de años sin trabajar y se va a la calle y le dice a la mujer que no va a volver a casa hasta que no encuentre un puesto de trabajo. El tío, pues, empieza a recorrer toda la ciudad y ya por la noche, antes de volver a casa, pasa por delante de una tienda y en el escaparate ve: se necesita panadero. El tipo que entra empieza a hablar con la dependienta y esta, pues, le dice que sí, que necesitan un panadero, pero que pase detrás al obrador, que está su jefe, y le va a contar lo que necesita y las condiciones del trabajo y tal y cual. El tipo que pasa y empieza a hablar con el dueño de la empresa. Le dice que sí, que efectivamente necesita un panadero porque hay mucha faena y no da abasto con los tres que son. Y el tipo, pues, le dice: ¿pero usted tiene experiencia en este puesto? Y dice: mire usted, yo no trabajo nunca de panadero, pero tengo voluntad, tengo ganas, aprendo rápido, soy espabilado. Y claro, eso no es lo que estaba buscando el dueño, pero le vio buena persona y dijo: voy a intentar hacerle un favor a esta criatura, a ver. Y dice: bueno, pero mire usted, por lo menos usted sabrá hacerme la masa, ¿no? Y le dice este que estaba buscando trabajo: sí, sí, mire, mire, mire. ¿La ha pillado o no? La masa, el increíble Hulk.
1: Tiros a tomar por el culo.
0: Bueno, pues ahí está el chiste de la masa, bien contado. No con la mala pipa que la contó Luisito Toledo. Qué mala pipa tiene el tío desgraciado asqueroso. Aquí lo tenemos que dejar. Gracias un día más por estar ahí. Mañana, joder, yo espero que ya mañana hayamos recuperado la aplicación para Android. Que nada, que se repite este programa luego de 6 a 8. Que lo pases bien en lo que queda de este miércoles 12 de noviembre. Si te gustó, me alegro. Y si no, pues nada, que te den. Adiós. Arriba, Mateo. Con Cyrus. Hasta las 4.
2: Esta parte se os da muy bien. Sobre esta

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6: Por todo nivel lo respetáis, yo me pongo a repartir hostia, ¿eh? Avisado estáis.

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Mira, de verdad que me ha pillado el toro, ¿eh? Que me ha pillado el toro de una manera que... Que una mejilla más y tengo que empezar el programa con el cepillo de dientes en la boca. No sé qué me ha pasado hoy, pero me he quedado sopa. Me he despertado a las 10:30 de la mañana. Mira que yo soy de madrugar, normalmente yo para las 9:30 ya estoy del pie. Pero no sé qué me ha pasado y tampoco trasnoché mucho ayer. Bueno, pues ya está, ya estoy aquí porque he llegado. Pero que me he quedado dormido. A las 10:30 me he despertado y en una hora y media, pues a mí no me da tiempo a desayunar, a hacer la cama, a lavarme los dientes. Poco tiempo para hacer tantas cosas. Pero en fin, no sé, se ve que ha sonado la alarma del móvil. Yo creo que la he apagado y he seguido sobao. Bueno, pues vamos allá, que ya es jueves, ya es juernes. El fin de semana que ya lo tenemos aquí a la vuelta de la esquina, lo podemos ya rozar. Lo podemos tocar con la punta de los dedos. Esto es Te va a sonar, el Club de los Sonaos, edición de jueves. 13 de noviembre, jueves 13 de noviembre. Este es el programa 31avo, desde que arranqué. El Te va a sonar a través de Sonaos FM y las emisoras asociadas. 31avo programa. Y hoy tenemos doblete, ya sabes que martes y jueves, además del directo de 12 a 2, tenemos el de la tarde de 4 a 6 en Yecla Media. El WhatsApp 654-232-661. Para que me mandes lo que te salga de los botones. Repito, 654-232-661. Lo digo dos veces porque la primera siempre la digo muy rápida. Y hay gente que me dice, Dios, que lo dice muy rápido, no me da tiempo a coger el número. Y la segunda, pues lo digo de otra manera, pues si eres de los que de una manera no se te queda, pero de la otra sí. Y también un poquito más lento, 654-232-661. Si te puedes permitir ponerte delante de la pantallita o puedes poner el Twitch o el TikTok en la tele de tu negocio, donde quieras, debes saber que también estoy en directo a través de Twitch y TikTok en DJ Tony Solís, en ambas plataformas. Ese es el nombre de mi canal, DJ Tony Solís. Ya que te pones a mirar, haz la gracia completa y le das a seguir. Hoy haremos el sorteo también de la camiseta. Sabremos quién se lleva la camiseta o bien con el logo de Sonaos FM o con el logo del Te va a sonar. Voy a hacer el sorteo. Bueno, mira, no, voy a hacer el sorteo esta tarde, en la primera hora del programa. Así te obligo a estar esta tarde si quieres saber quién gana la camiseta. Voy a hacer el sorteo en el programa de esta tarde. ¿Qué más te iba a decir yo que no era mentira? Ah, bueno, que ya está todo listo para empezar a ponerle soniditos. Zion y Lennox, yo no sé qué tiene este tema, pero es que a mí me encanta. Se llama Desnúdate. Y la verdad es que a mí esto no hay que decírmelo dos veces, tío. Yo soy de tricky rápido, de tricky rápido.

0: arrancamos el Te va a sonar del 13 de noviembre con esta salsita de Núdate.
1: Dile motivo. Sergio George.
0: Hoy es jueves, ya sabes que la segunda hora del programa toca sesión mezclada. No, no, no, no lo voy a hacer esta tarde. La segunda hora del programa haré el sorteo de la camiseta. La otra criatura va a decir, bueno, y aquí no ha hecho el concurso, ¿por qué va a hacer el sorteo aquí? A ver, enseguida, este no, este mensaje no cuenta para el Prime. Y es que ayer por la tarde una tal Susana me decía, Doni, tío, me han dicho que el otro día pusiste por la tarde el Tijeritas. Encima una de mis canciones favoritas, tío. Por la tarde no puedo yo escucharlo. ¿La puedes poner por la mañana y me la dedicas? Pues venga, claro que sí, Susana. ¡Se tiene que ir! Ya te digo, para mí que esta canción tenía que haber sido la banda sonora de Marco.
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Oye, pido perdón porque ayer me dejé algunos WhatsApp sin leer. Se me fue el santo al cielo. Pati en Orense me decía, a ver si nos cortamos un poco con las canciones guarra, que me pone loca las viejas del súper. Esta gente, estos depravados y depravadas que me las piden.

0: Don Tijeritas. Voy a recuperar alguno WhatsApp que no leí ayer. Este era de Reyes de Cantabria, que decía: muy buenas tardes. ¿Sabes si le pasa algo a la aplicación? No la podía abrir en todo el día. Ya está, se cayó la de Android. Se fue a tomar por bulo. Pero ya luego ya se recuperó la emisión, eso de las 4 de la tarde. La de Apple funcionó todo el día, la web todo el día, las aplicaciones de radios online también. Solo se fue al carajo la de Android, que por otro lado es la principal. Ayer me decía también, estoy con los de ayer, si no me equivoco. Espera, dame sintonía. No estés de hoy, ¿no? Sí, estés de hoy. Decía Juan Luis, pa' un día que soy el Prime no funcionará, no me jodas. Pues la verdad es que sí. Me voy para abajo, a ver quiénes son, el Podium. Os recuerdo que si habéis escribido y habéis volvido a escribir, habéis perdido el Podium, gilipollas. A ver, el Prime o lo tiene Enrique de Linares. Dice, toma el chiste de la una y ya también me sirve para el Prime. Pues venga, vamos a adelantar el chiste ya, que luego se me olvida ponerlo. Venga, a ver.
1: ¿Cómo se llama una pizza que no tiene ingredientes?
0: Venga.
1: O sea, ningún ingrediente.
0: Nada.
1: Tomasa.
0: Masa, ¿no? Ah, Tomasa.
1: ¿Por qué, no? Tomasa.
0: Joder.
1: Porque es todo masa.
0: ¡Qué malo, tío!
1: Entonces, por eso se llama Tomasa.
0: Joder. Pero es que no hay aquí...
1: ¿Te lo explico otra vez? ¿Eh?
0: No, ya está, ya. Lo he pillado. No hay aquí una criatura que sea capaz de contar un chiste bueno y con gracia. Y aunque sea malo, aunque el chiste sea malo, como el de la masa, por ejemplo. El de la masa es malo. Pero oye, si lo cuenta como lo cuento yo, con gracia, pues otra cosa. Bueno, pues aquí el desgraciado este, con este chiste de mierda, se ha llevado el Prime, Enrique de Linares. El Juan Justi en Villena tiene el La Plata. Tony, aquí Juan Justin, todo loco. Venga, buscando el Prime para hoy, pequeño ruiseñor. Besos gordotes para ti, asqueroso, para mi sonado, para mi gente guapa del Twitch. Y siempre a Dorrea. El resto, a cardar cebollines a panflam. Bueno, pues tenemos el oro, la plata y el bronce del Prime se lo lleva Joselito Chipa. Buenos días, sonado hermoso. A por el jueves de sesión mezcla. Un abrazo y a la Madrid. Pues este es el Podium de hoy. Los que se han llevado el... Bueno, ya sabes que aquí no damos nada. El título honorífico del Prime en el Te va a sonar. Venga, que lo puse por la tarde, pero no la he ponido todavía por la mañana. La marioneta de Andy, que me la pedió, lo pone.

Pues ahí está lo nuevo de Andy, el que fuera... Bueno, yo pensaba que era 50% de Andy Luca, pero se ve que no, que el que partía el bacalao era el otro, que bueno, pues ayer sabíamos también que por lo visto le va a demandar tras la entrevista de Andy en El Hormiguero, donde bueno, pues decía que el otro, daba a entender que el otro, pues le hacía el gato con los dineros. A ver, y 18. Miguelito en Denia dice que él vio en directo a Gaby, a Fofó. Él vio en directo a Gaby, Fofó, Miliki, Fofito en directo. Tiene más año que un boje. Tiene más año que el hilo negro, el tío. Raquel en Alcobendas decía: buenos días, Tony. Aquí estoy luchando por el Prime, aunque lo veo muy difícil porque hay mucha competencia. ¿Te has quedado fuera otra vez? Pero te has quedado ahí rozando el palo, ¿eh? Chiste, chiste. Que yo, si no fuera por el bigote, sería esclavado a mi suegra. Dice, pero si yo no tengo bigote. Dice, tú no, pero mi suegra sí. ¡Ey, cuñado! Sí, cuñado, sí. ¡Feliz mañana para todos! Nos vemos esta tarde. Joder. Buenos días, otra vez el Prime, dice José Manuel de Santiago de Compostela. Ya no te pido nada, que total para caso. Que total para el caso que me hace. Y me manda algo que ha robado. Mamá, mi vocación es ayudar a la gente. Quiero hacer un voluntariado en África. Dice, ¿por qué no me ayuda a mí con la casa? Dice, tú lo flipas, mamá. Tú lo flipas. Esto es muy de aquí, ¿eh? La gente que se quiere tomar por culo ayudar a los de por ahí, pero luego a los de aquí. Joder, hay un abuelillo y una abuelilla para cruzar la carretera y no es capaz de echarle una mano. ¿De qué hago yo la sesión mezclado? Y no sé por dónde tirar. Sugerencias 654-232-661. ¿De qué hacemos la sesión mezclado? ¿De qué te gustaría que la haga? Ay, la haré de lo que haya.

0: Pues ahí lo tienes. Esto que acabas de oír es la pareja del año.
1: ¿Qué lo que estamos a rular y empezó el verano? ¡Fuego!
0: Todavía estoy esperando que aparezca la Patty por el tardeo para hacer la coreografía de este tema. ¿Cómo se quitó de en medio la tía? Enganchó a todo el mundo y a la hora de la verdad se quitó de en medio. ¡Qué poca vergüenza tiene!

Ya lo tienes, si antes te hubiera conocido. Lo que pasa que esta no es la Karol G, ¿eh? Esta es la versión, el cover que hizo de esta canción. Ella se llama Jessia. Vea que nos vamos a la Nesco y lo vamos a hacer con esta que tengo por aquí. Sí, con esta. Con la Song by Four. Y esto, a puro dolor. Seguida, seguimos hasta las 2. Y desde la 1, sesión mezcla. Perdón.

0: Puro Dolor, qué bonita, ¿eh? La versión salsera a cargo de Stone by Four. Vea que ya viene esta gente. Os voy a cantar un tema. 3, 2, 1.
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0: Me ha gustado, Miguel, el albañil de la sombra, de la sombra, de la obra, coño. Hostia, ¿cómo digo yo la almendrilla hoy? Esto de quedarme dormido, de levantarme tarde, se ve que me perjudica un poquito, ¿eh? Esto del albañil de la obra, a mí me gusta. Qué bonito. Ya sabéis que si me mandáis tontas y por lo que sea se cruzan los astros y tenéis gracia, pues yo la meto al maquinillo, ¿eh? Mira, me quedo en el maquinillo. Uno, dos. Ahora mismo tengo tres huecos en el maquinillo para vuestras tontas. Pero tienen que ser tontas buenas y con gracia. ¿Puedo añadir alguna más? Bueno, puedo hacer todos los maquinillos que quiera, pero para tenerlos todos en el mismo. Puedo ir borrando algunos y metiendo otros. En fin, que si me mandas una tonta por WhatsApp al 654-232-661 y me gusta, pues ya serás más parte todavía del programa porque te agregaré al maquinillo. Eso sí, intenta que no haya nada de fondo, que se te escuche solo a ti. Si no, por mucho que me guste, no lo puedo usar. A ver, y 32 las 12, este es Luisito en Toledo.
5: Buenas tardes, mi pequeño ruiseñor. Oye, podríamos hacer el villancico en inglés.
0: Sí.
5: Yo creo que con el lenguaje que tenemos alto, lo íbamos a abordar.
0: Bueno, yo creo que sí. A ver, os cuento otra cosa, y es que si esta gente no se pierde el tiempo, sino si esta gente espabila y se pone las pilas, este fin de que no curro, ya un montón de ellos me han mandado las frases para el villancico, para el sonaico. Si esta gente se pone las pilas, lo mismo la semana que viene, lunes o martes, podemos ya estrenarlo, ¿eh? Depende de ustedes. Una vez tenga todas las frases, monto el villancico, el sonaico. Y empezamos a por el segundo. Es que hay gente que quiere participar, pero este primero pues lo vamos a hacer solo con la gente de WhatsApp. No porque yo tenga predilección por ello, porque la mayoría es que le tengo asco. Pero es que la murciélaga ahí, sin preguntarme ni nada, pues ellas mismas ya han hecho el reparto. Pero fíjate tú que han hecho el reparto y me han dejado a mí fuera, que yo en mi propio sonaico no canto. Fíjate tú cómo son mis murciélagas. Han hecho el reparto de las canciones, de las frases de la canción, que será el burrito sabanero. Y a mí no me han dado ninguna. Venga, Miguelico, con Yecla decía, buenos días, seguro que yo no soy el Prime, pero hoy no puedo escribirte luego. Y me manda por aquí, Andy saca un nuevo disco. ¡Hasta luego, Luca! A ver. Venga, llegó el momento. Sé que estás ahí esperando a que te fone algo. Pues te lo voy a fonar. Dame el breve, mamá. A ver, hace meses, años, creo,

0: Y hacía años que no cantaba yo esta, ¿eh? Pero ve que donde hay talento.
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0: qué bonita. Hacía mucho que no cantaba esta. Pero donde hay talento, pues el oído se hace rápidamente.
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0: Bueno, pues ahí tenías mi versión, mi cover para este tema de Melendi. Un violinista en tu tejao. Dame un segundito que voy a mirar a ver cuál es la siguiente que te voy a meter. Es que no, quiero poner una de Marc Anthony, pero estoy buscando una que la cantaba, a ver si alguien se acuerda. ¿Cómo se llamaba la canción que cantó Marc Anthony con Romeo Santos? Si alguien se acuerda, por favor, que me mande un WhatsApp. 654-232-661. Es que no me acuerdo cómo se... Pues no me acuerdo, no me acuerdo. Voy a mirarlo. Si la tengo que tener por aquí. A la que ponga Marc Anthony y Romeo me va a salir. Pero es que no me acuerdo cómo se llama la canción. A ver... Esta es la Leti en Gijón. Ay, ¿qué quiere? Esto es de ayer, este me lo dejé yo ayer.
2: Sí, hola, buenas tardes. Soy la directora del colegio del pequeño Cuscús.
0: Adiós.
2: Y era para pedir, por favor, y rogar encarecidamente que vengan a recogerlo porque está cantando una serie de improperios y obscenidades muy grandes. Por favor, vengan a buscarlo, por favor.

0: Está la directora.
1: Sonadito guapo. ¿Y está buenos la días. Tuki, tuki, tuki, tuki.
0: Tuki, tuki, tuki, tuki.
1: A ver si vas pensando en el siguiente villancico, que hay gente aquí a la cola, ¿eh?
0: Ya lo tengo, ya. El siguiente ya lo tengo. Pero va a ser uno de los populares populares. El año pasado fue "Pero mira cómo beben los peces en el río". Y el segundo va a ser uno de los populares. Míratelo tú, Leti. Igual que de la, igual que Laura de Narayola eligió la del burrito sabanero, elígete tú uno. Pero de los clásicos, clásicos nuestros. El campana sobre campana y algo así. Aupa sonar, soy Evaristo de Hernán en Guipúzcoa. Que pases un buen fin de semana. Un abrazo grande para ti. Igualmente para ti, señor. Y hola, Tony. Saludos desde París. Subiendo a Polonia, al mar Báltico. Un abrazo a todos y pon lo que te dé la gana. La real gana, Edu de Burgos. Pues mira, voy a poner esta. El de la morocha, Luke Ra, con Lola Índigo. Por el ex, no se llora.

0: hace las canciones más cortas, ¿eh? Cada vez hace las canciones más cortitas. ¡Ya la tengo! ¡Ya la tengo, sí, señor! La de Romeo Santos con Mar Anthony. Gracias también, Maitechu. Yo también se llama. ¡Buah, tenía yo! Debo tenerlo en el otro disco duro. Tenía también para poner el videoclip de esta canción. Recordarte que estoy en directo en TikTok y en el Twitch, ¿vale? DJ Tony Solís. Ya, si te metes a mirar, a echar un ojito. De paso ya, pues sígueme, es importante. Para saber que la comunidad de los sonaos va creciendo. A ver, este es Ángel de Villa del Rabo.
1: Buenos días, Tony, joder. Yo que me conecto un poco tarde hoy, digo, sí. Voy a pedir una canción de Melendi y apareces tú cantando.
0: ¡Ole!
1: No es lo mismo.
0: Hombre.
1: ¿Me pones la de loco de Melendi? Venga, hasta luego.
0: Te voy a decir una cosa, un montón de gente, pero gente no papas fritas como ustedes. Gente del mundo de la música. Yo he estado en concursos de karaoke, he estado 6 años dando clase de canto. Pues gente entendía de música, ya te digo, no papas fritas como tú que estás ahí escuchando. Pues todos... Siempre, pero sin conocerse ni nada, ¿eh? Siempre me han dicho que mis versiones de canciones de Melendi les gustan más que la original. Y algún que otro oyente y oyenta del programa me lo ha dicho también. Pasa que, claro, las canciones son Melendi, de Melendi solo el que se lleva la pasta. Reyes me decía, la canción se llama Yo También. Dice, ya te escuché ayer, vaya día más aburrido. Encontré el enlace ya tarde. A ver, si algún día se cae la aplicación... Mándame un WhatsApp y yo paso las alternativas, a no ser que se caiga todo, que es que entonces ahí ya no hay nada que hacer. Pero si se cae de todas las aplicaciones que hay, pues se cae una, como pasó ayer, que se cayó la de Android, me mandas un WhatsApp, tío, que no. Toma, pincha este enlace y te paso el enlace directo. Aquí, menos para la muerte y para la tontuna, tenemos soluciones para todo. Este es el... Joder, yo creo que esa puede estimular las ventas en el súper de la Pati, tío. ¿Queréis dejar de mandarme canciones guarra, tío?
2: Pues mira, tengo que reconocer, Sonitolis, que Melendi te sale muy bien. Oh. Lo cual demuestra claramente que Melendi no canta ni un carajo. Por muchos millones de discos o de visualizaciones, tío, que haya tenido. Sí, lo acabas de confirmar. Por eso te sale tan bien.
0: Será desgraciado el asqueroso este, tío. Encima yo voy y lo dejo, no lo corto. Pues mira, ayer me dijo la Pati, ahí en el grupo de WhatsApp de los sonados, dijo la Pati que varias clientas suyas ya mayorcitas, y mira que a la gente mayor el oído ya se le va perjudicando. Bueno, pues varias señoras mayores le dijeron a mi Pati de Orense, que trabaja en un súper, por eso, bueno, pues nos cuenta cómo tiene el nabo y cosas así, otras ofertas, pues que varias clientas se marcharon encantada de la vida diciendo que no recordaban esa versión del Amante Bandido de Miguel Bosé. Y ella pues ya le contó que un chaval de la radio que bueno, pues que vende millones de discos y tal y cual, y por lo visto las señoras me quieren conocer. A ver esta, joder, esta.
3: Hostia, sonadito, que tengo que escoger yo un villancico, que el único que me gusta es uno en asturiano.
0: Ya está.
3: Que es monísimo, no, que dice, en un portalín de piedra estaba María y José.
0: ¡Que no!
3: Estaba María llorando, estaba nervioso José. Ese es muy bonito.
0: Claro,
3: pero
0: claro.
3: Bueno, buscaré otro.
0: Bien, ya está. Y ahora el siguiente, pues ya que lo ponga Gloria en catalán. Y todos en catalán lo cantamos, que... No estaría mal, tío. Buenos días y con todos ustedes, Tony Solí, dice Jesús, desde Hip Hip Urda. Esta cosa, mándamela de voz, coño. Aquí está la que te decía. Qué bonita. Mar Anthony y Romeo Santos. Yo también.

0: ¡Qué bonito! ¡Sí, señor! Otro duelo musical que, a mi gusto, a mi entender, se llama Marc Anthony. Cantó con Maluma la de Felices los Cuatro. Se lo comió con papas. Y aquí le ha costado más, pero también, ¿eh? Que Romeo Santos, lo suyo, es muy bueno también, ¿eh? Y os voy a poner ahora, si te puedes ir al Twitch de J. Tony Solís, voy a poner con un vídeo. Voy a poner el audio, pero también el vídeo. Para que tú notes la diferencia entre un artista y otro. Ya no en la forma de cantar o de expresarse, sino el poder de la música. Lo he puesto alguna que otra vez, pero quiero hacerlo de nuevo hoy. Bueno, pues a ritmo de salsa, yo también, Romeo Santos con Marc Anthony. Venga, esto es lo que te quería poner. Te pongo en contexto. 2017, Premios Juventud. Sale Maluma cantando el Felices los Cuatro. Justo detrás hay un montón de espejos que ocultan algo.
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0: Tú, yo lo importante, lo que quiero es que notes la diferencia, ¿eh? Esto, pues bueno, el Felices los Cuatro.
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0: La canción de Periquito Este. Oye, que a mí esta canción me gusta, ¿eh? Me gusta, pero la versión salsera, con Marc Anthony. Pero esto es en directo. Evidentemente la música que este está sonando está en lata. Y es que te digo, la primera vez que vi este vídeo se me pusieron los pelos de punta. Estoy cascando porque, bueno, pues esta parte no la considero importante. A ver, de hecho creo que la voy a echar para adelante un poco. O viene ya. A ver si tú notas la sutil diferencia. Ahí viene, ¿eh? Se acerca.
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0: ¿Qué? ¿Qué te parece? A ver, 1, 2, 3, 4. Fíjate tú la diferencia entre la música en la TAR a Mar Anthony con 15 tíos. Creo que tiene 15 tíos detrás tocando instrumento, 15 músicos. Vale, el tío se parte, se parte.
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0: Pues quería yo que vivieras ese momento. De hecho, vamos a vivir otra vez. Para que veas tú el poder de la música y el poder de los músicos en directo. Esto también viene al hilo, porque tras el éxito de Rosalía, Rosalía no lleva músicos, lo que lleva es la música en un pendrive, a no ser que haya cambiado la película, que no lo sé. No, pues lo que lleva es la música en un pendrive que le hace alguien, la pone y te salen gilipollers de turno a decirte que los músicos no son lo importante son los que bailan. Mire usted, váyase usted a tomar por culo cuando tenga tiempo lugar. Que lo importante son los bailarines.

0: 2 estaremos en tiempo de sesión mezclada.
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0: Joder, dice Maitechu, de todas maneras Maluma ha mejorado mucho. No, espérate, si quiere que vaya peor. Quevedo se retiró unos meses para mejorar y... Joder, ¿a quién habrá engañado? ¿O quién le habrá engañado? La manera tira el dinero.
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0: Buenos días. Que sepáis que el que ayer me vino a pedir el teléfono hoy venía a invitarme al café, que si me lo traía del bar, dijo. Voy por ahí rompiendo corazones.
1: Dos puntualizaciones, Tony. La primera, te he pedido la de Loco, de Melendi, no sé si la has oído.
2: Sí.
1: Y la segunda, ¿por qué cada vez que ves mi WhatsApp se te viene el rabo a la boca? ¿Es subconsciente que te traiciona?
2: Será. Pues mira, te voy a decir una cosa, Ángel. No te voy a poner eso porque no me da la gana. Además, pues ya no hay tiempo. Vamos a la sesión. Pero después lo que me ha dicho, te va a poner tu prima.

Pues ahí están los Sandy Lucas. Les recordamos cuando estaba todo de buen rollito, aunque esto es lo mismo, ya estaba la cosa. Ahí ya estaba la cosa un poquillo torcía con Abraham Mateo y Lérica, que es el grupo en el que está el hermano de Abraham Mateo. Así sonaba el Son de Amores, la que se lió con aquella que hacía la coreografía de Son de Amores. Vea, dos minutitos para escuchar esto.

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3: Venga, que nos vamos de sesión.
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3: Empezamos a bailar y ya no paramos hasta las 2 en punto de la tarde de este 13 de noviembre, jueves. Entre tema y tema, seguiré leyendo vuestros WhatsApp al 654-232-661.
6: Anda, bribón, tú eres más de que te pille el torero que el toro. Venga, buen día.
3: Este es Dani. Joder, ¿cómo está? Está lisiado el tío. Vaya día que nos distraía dando por culo, tío. Te recuerdo que luego en iVoox y en la web de Sonados FM, que tengo ahí un reproductor de podcast de iVoox, pones, te va a sonar con... Bueno, si te vas a iVoox directamente, pones, te va a sonar con Tony Solís. O en la web sonadofm.com, incluso la mía, antonysolís.com, tengo también un reproductor. Habrá tres archivos de hoy. La primera hora, la segunda hora y un tercer archivo que se llame Sesión Mezclada Sin Voz. Será todo lo que te voy a poner desde ahora y hasta las dos, pero solo la música sin mi voz. Hoy arrancamos con esto. Remixes de los 80 y los 90.

0: Buenos días, Marqués. Venga, jueves de sesión y cumpleaños de tu Pedrito. Tranquilo, no le dediques ningún play, va de los tuyos. Solo el cumpleaños feliz. ¿Qué, Pedrito?
1: Hay que te enseñar, Pito.

Me tardo menos de un segundo. Buenos días, Tony, decía Rafael. Fighter, Ciudad Real, desde Ciudad Real, taxista. Oye, ayer ya compré. Hostia, no te lo he contado. El 9 de junio compré un escritorio. Llevo esperando el escritorio desde entonces. Me dijeron que el plazo de entrega era de un mes. Una empresa china. Que el plazo de entrega era un mes. Desde el 28 de agosto lo tenía la empresa de España que me lo tenía que traer. Luego ya conseguí que me dijeran que el 11 de noviembre sería el día de la entrega. Y ayer ya le dije que mira, que se vayan al mismísimo carajo. Que no quiero el escritorio, que se lo metan por el culo y de canto si puede ser. Me responde... Claro, cuando le digo que me devuelva la pasta, ya sí, ahí me responden. Que bueno, que me hacen un 15% de descuento. Y que tarda 45 días en llegar. Y que no, que yo, que quiero el dinero. Que ya he comprado otro. Vaya tela. Así que nada, este sí es de la Amazon. Guapo, así que tardará unos 10 días en llegarme.

Pero me responden que es que se les ha perdido. Ay, si yo no pregunto, pues me quedo ahí esperando. Un consejo que te doy, estas cosas, si tienes que comprar algo y es a empresas de China o cosas así, por ejemplo, AliExpress, yo compro cosas de AliExpress, pero siempre pago a través de PayPal, ¿eh? Es muy importante que estos pagos los hagas a través de PayPal, porque en caso de que te tanguen, no hay problema, te devuelven la pasta. Ya digo, yo ya he puesto a, ya he informado a PayPal de esta gente, así que quieran o no devolverme la pasta, PayPal me la devolverá. Damn, man, I'm a clown.

pues tanto hoy como esta tarde, venga, te voy a hacer sesiones de remixes de los 80 y los 90. Como este, Could You Be Love. Ya te digo, si tienes que hacer algún pago a empresas de por ahí, intenta mirar que siempre tengan la opción de pagar a través de PayPal. Porque si te engañan, si te timan, si te estafan, no hay problema, devuelve la pasta. A través de PayPal. ¡Manolo! Aquí ha borrado algo, Manolo. Vamos, Tony, a por el juerne. Mañana va a hacer programa. Mañana hace una semana de tu cumple y hay que celebrarlo por todo lo alto. ¿Queréis que mañana haga programa? Ah, pues mañana yo no tengo nada que hacer, ¿eh? ¿Queréis que mañana haga programa? 654-232-661. Mándame un WhatsApp y me dices si quieres que mañana haga programa o no. Eso sí, si hago programa me tenéis que meter entre todo otra vez unos 90-100 euritos. Esto es un win-win. Tú ganas en salud y en entretenimiento y yo papá al bolsillo. Hola, Tony, ya te mandé la frase del sonaico y tengo una pregunta. ¿Va a dar algún premio? Dice Mari Carmela del Palau. Joder. Sí, Mari Carmen. Unos palillos chinos. Mira, hoy voy a ir con la mamá al chino. Me voy a llevar los palillos. Y eso lo sortearé.

podría ser amor. También podría ser hambre o sed. Eso que sientes ahí, esa mariposa en el estrógamo. Cristóbal en Valencia, buenos días, Soná. ¿Podrías poner algo del último de la fila? Que pases un buen jueves. Ya va tarde, tío, ya estamos en tiempo de sesión. El Andy se ha marcado un Shakira, canciones con mensaje en directa, dice Rumi. Yo estoy preparando también una canción. Palabra los dos. Buenos días, Tony. Se agradece no escuchar las mismas canciones. ¿Qué te parece incluir tango, paso doble? Dice Pedro Donocci. Venga, hombre, lo veo bien. ¿Será por canciones? De hecho, cada día ni yo sé lo que voy a poner en el programa. Lo que sí que sé es que no serán las mismas del día anterior. Y es que odio, ¿eh? Es que odio eso. Porque es que para poner las mismas canciones cada día, si pongo 20 canciones y 10 son las mismas, coño, pues pongo el programa grabado el día siguiente y ya está. Un momentito, la mezcla. ¡Oh, qué bonita! Seguro que ya hay gente que se ha dado cuenta de lo que viene.

cuadra hasta el último golpe. Se marcha el Could You Be Love. Y aquí tienes Remezclón para el Let the Music Play. Esto es Te va a sonar el Club de los Sonados de lunes a jueves, de 12 a 2, incluso algún viernes también.

0: Oye, Tony, a que tengo el Playboy. Sí. A que tengo el Playboy. Dilo. A que sí, tío, sí.
1: Sí, Nelson, sí. Don Nelson fue labrada, Lola en Elche.
2: Buenos días, Catornao. Hazte una de flamenquillo.
1: Venga. Sonado, porfa, sesión Afro House, dice John Nieves, desde Ocharcoaga. ¿Esto está en España, Ocharcoaga? ¿Está en España? Yo creo que esto no existe. Y el tío, claro, John Nieves de la serie esta de ¿cómo se llama la película, coño? El Señor de los Anillos. John Nieves salía en El Señor de los Anillos, ¿no? Que también salía el Frodo. ¿Hay posibilidad de la que la sesión sea ochentera e italo disco? Igual pido mucho, dice Juan Justin.

Mira, de verdad, con cariño y respeto, me defeco en los fallecidos de quien permite. Ya decía hace poco que iban a impedir, que iban a prohibir estas llamadas. Bueno, pues durante el programa, y llevo una hora y cuarto, ya he recibido tres llamadas. Que si Infoyoc, que si esto, las llamadas de la voz robotizada. Claro, como ya no te, muchos ya no te pueden llamar de viva voz, los que han prohibido, se ve que han prohibido que te llame alguien, pero no que te hable una máquina. Pues yo, desde el cariño y el respeto y la educación, me defeco en los fallecidos de quien permita esta mierda. Te llaman, tú, claro, piensas que es del trabajo, algún trabajo. Hola, soy de Infoyo. Pues mira que le por culo, Infoyo y a ti. Aunque sea un robot. ¿Alguien tiene el número del dueño de Infoyo? Voy a llamar, voy a poner fin, hombre. Lo voy a llamar en directo cuando tenga el cacharro. Un momentito, voy a mezclar, hombre. Ya me ha calentado yo.

John Nieve en El Señor de los Anillos no será un Juego de Tronos, dice Joaquín. Esa, perdón. Es que, joder, del Señor de los Anillos no he conseguido terminar de ver ninguna película. Y Juego de Tronos solo vi la primera temporada. Y porque me obligué. No sé, por lo que sea, no tengo feeling. Buenas tardes, señor Trastornado. Si hoy te hace una buena sesión Remember, donde los BPM se salgan de la escala. Un besazo, amigo Lozón, y tócame el pito. Venga, te había tocado hoy, hombre. Hombre, Remember, ¿eh? Remember es. Era Juanfran en Yecla, Jesús. El gaditano en Yecla dice, hola, buenas tardes a todos. Remember, gracias. Te recuerdo que esta tarde también tenemos programa de 4 a 6 a través de a los compañeros de Yecla Media. Y que igualmente la primera hora será normal y la segunda una sesión mezclada. Y ya te digo yo que va a ser también en este rollo. Remixes de pelotazos de los 80 y 90. Buenos días, sonaos, sesión de los 90 a tope. Vamos, Pedro en Elche. ¡Azúcar!

0: Esto se llama Don't Push It. No empuje, no empuje, coño. No empuje. No empuje, ¿por qué empuja? Te recuerdo que luego en los podcasts estará la primera hora de programa, la segunda hora de programa y un tercer archivo que se llamará Sesión Mezclada Sin Voz. Como su propio nombre indica, será todo lo que te estoy poniendo entre la una y las dos, solo la música sin mi voz. Si te vas a ir a hacer ruta, o en el gym, o currela, o lo que sea, te quieres poner la sesión solo con la música, pues ahí la tienes. Poniendo en iVox, te va a sonar con Tony Solís. También en la web sonaosfm.com. 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Me pica la nariz.
1: La postura favorita de mi mujer es la del pez. ¿Eh? Y le contesta al otro, ¿y cuál es esa posición? Yo no la conozco. Dice, pues se da la vuelta y luego nada.
0: Este es David de Linyola. Miguelito en Denia. Hola, trasnoche, a ver si hoy me puede poner la de Tena Lady, pero la versión Maxi. Maxi Tena Lady. Hostia, pues ni me he puesto a mirarla, a ver qué canción es, tío. Ni me he puesto.
2: Se abre el telón y sale Tony Solís cantando. Se cierra el telón. ¿Cómo se llama la película?
0: Venga.
2: Lo imposible. La película de Tsunami.
0: Gilipollas, eres.
2: Y tanto canta, al final llueve.
0: Joder. Pues está muy negro por aquí, por Málaga. Da lluvia viernes, sábado, domingo y lunes. Pero hoy está muy negro el cielo. Un momentito, voy a mezclar.

Dice Alex desde Alicante, hoy no nos enseña la tetita. Tú quieres verme la tetita, ¿eh? Pon la canción de la leche y la sal. Ah, hoy también es mi cumple. ¡Felicidades, Alex! Ojalá llegues a la hora, a la edad que aparentas, tío.

Buenas tardes, sonaos, dice Fran ahí a través de Twitch, DJ Tony Solís. Ya sabéis que estoy en directo en Twitch y en TikTok, en ambas plataformas. Me puedes buscar, el canal es DJ Tony Solís.

0: Gloria Gaynor. Llega esto. Keep on, don't stop, get loud. ¿Cómo puede decir esto tan difícil? Keep on, don't stop, get loud. Joder, yo esto no puedo decir el tirón. Keep on, don't stop, get loud. Nada, que no, que no. Tengo yo cómo decirlo seguido. Buenas tardes, Tony Sonao. Vamos por el jueves y sesión doble. Muchas felicidades a Pedrito. Reme de Elche. Joselito dice, ¡haz mañana el programa! Menudo ciego pillé ayer. Dice, ¿tanto bebiste? Dice, yo no. Pero él acabó en el hospital con una pierna y el bastón roto. Ah, que se había llevado para adelante un ciego. Joder. Venga, mañana a trabajar, que tenemos el Bizum, dice Miguel y con Yecla. ¿Queréis que mañana haga programa? Yo mañana no tengo nada que hacer. ¿Queréis que mañana haga programa? WhatsApp 654-232-661. No te esfuerces, Tony, que va a perder la antigüedad, dice Daniel, en Monzón.
1: Andy, a todos nos gustaría que mañana hicieras este programa, desde luego. ¡Venga, vamos, Tony!
0: Venga, no hay cajones, dice aquí Juanqui. No me calentéis, haced favor de no me calentéis. José Manuel dice, buena, me has leído, ahora sí soy el Prime para la tarde. Si no fona el programa mañana, no, no, esto no vale. El Prime para la tarde. No, el Prime empieza cuando termine el programa. No vale ahora el Prime para la tarde. Sí, te leí antes.

0: Hoy vamos tranquilitos, ¿eh? Estamos a 124 BPM. Hoy vamos tranquilitos.
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¡Guau! ¡Ya estamos en la 1:30! Yo no sé qué tiene el programa de los jueves, que se me pasa volado. Espero que a ti también. Un momentito, voy a mezclar.

1:30. Una hora menos en Parvallón. Llega la colegiala. ¿Tendremos alguna aquí? Lo dudo mucho. Es que aquí mi audiencia, joder, es la más bonita del mundo, pero es verdad que la mayoría tiene más años que un bosque. La mayoría estaba presente el día que se inventó la rueda.

0: es la colegiala. Este tema era de... Hostia, ¿de quién era el original? ¿De Jordi? No, Jordi Dan como base, coño. Hostia, era el Menda este. Joder, no me acuerdo cómo se llamaba. Pero hay otro tema de este que me encantaba. ¿Me recuerda a alguien que cantaba esta, coño?
1: A ver, aquí la colegiala de Parvallón. No me toquen las narices con que es una hora menos, por favor, que ya se me hace bastante largo el día como para que me digas que es un día menos, una hora menos.
0: Bueno.
1: Anda, anda, vete a escardar cebollines a Panfla, moreno mío.
0: Perdón, perdón. El chivato me ha confundido. Reyes en Cantabria dice, sí, mañana programa, mañana programa.
2: Creo que el otro día su cumpleaños se quedó corto en la celebración.
0: Sí, sí.
2: Hay que tenerlos muy bien puestos para repetir y celebrar otra vez tu cumpleaños mañana en antena. No sé, tú mismo.
0: ¿Os puedo repetir el programa del viernes pasado mañana? ¿Queréis que lo repita?

InfoJoel 655-080808. Llama. No, hombre, no. Escúchame, no confunda a la gente. Desgraciado. Este es Juan Justin, no confunda a la gente. 655-080808. El WhatsApp, para que mandéis felicitaciones por lo bien que queda el programa, por lo bien que está saliendo el Te Va a Sonar. Felicitaciones, pa' me... Está mal que yo lo diga. Pero oye, podéis mandar al 655-080808. ¡Qué bonito y qué programón se marca el Tony Solís cada día! Es pa' mí, solo lo veo yo, pero... Pa' subirme el ego. 655-080808. Lleva todo el día negro el cielo. A la que me vaya por el niño, empieza a llover. No falla, seguro. Un momentito, voy a mezclar. Te va a sonar la que viene. 3, 2, 1, ya.

0: Dice Fran, Tony, al final vienes otra vez a Yecla este finde. Pues no lo sé, tío. Si alguien me da las 5 C's, es que es alucinante. Los chales de allí, tío, tienen precio en Puerto Banús. Oh, pues caros, que en Granada, ¿eh? Si alguien me da las 5 C's, casa, comida, compañía, cariño y coito, pues me subo. Pero tienen que ser las 5, tienen que ser las 5. Save my life. Pero sí que me gustaría, porque por ejemplo la semana que viene no puedo porque curro. La otra de momento, la del 30, no tengo nada. La otra tengo boda, bueno, tengo doblete. Fiesta por la tarde y boda por la noche. El 12, 13 y 14 tengo boda, comida, comida. Oye, que te recuerdo que el número del WhatsApp, además de para molestar aquí en el programa, para dar por culo, el 654-232-661, también es el de las contrataciones. Ahora que vienen las comidas de Navidad, oye, pues si quieres que vaya a poner disquitos y a cantar unos temitas, pues me lo dices y te pasamos presupuesto. Que hace falta llevar sonido y luces, no te preocupes que yo me llevo el discote con un portátil. Pero que sepas y tengas en cuenta que el mismo número de WhatsApp, además de para molestarme mientras hago el programa, es el número para las contrataciones. Ya te habrás dado cuenta que esto es un mashup entre el Billie Jean y el Last Night a DJ Save My Life de los In Deep. Venga, todos el gritito. Todos. Venga, hombre, saboreo, coño, tú también. Saboreó el tío, coño.
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se ha quedado la madre que me parió. Hostia, que ha pasado algo aquí. La madre que me parió, tío, con lo bien que iba, qué asco. Se ha quedado esto pillado. Joder. Wow. Joder, qué mierda, tío. Ya está, se ha quedado la controla Lola, se ha quedado pillado. Claro, la sesión sin voz, voy a quedar ahí como el culo, voy a ver si... Joder, espérate, ¿en cuánto tiempo va? Ahí le pego yo un apaño, un hachazo. 40 minutos, vale, los 40 minutos tengo que pegar un editado. ¡Qué pena, tío! Se ha quedado esto pillado. También ahora cuando tenga el otro escritorio, que ya tendré más espacio, pondré la otra cacharra, la más grande. Es que la pobrecita esta, la verdad es que está más que amortizada ya.

Pero bueno, ¿dónde va, desgraciado? Dice, a la mamá va. Pero qué, joder, qué culpa tengo yo que se quede esto pillado. Si es que, lo vuelvo a decir, me tenéis que hacer un crowdfunding de esto para comprarme un ordenador nuevo.

0: tía, es usted Sony Tolí, le llamo de InfoYo, que tenemos un trabajo estupendo para usted, pero se tiene que levantar a las 8 de la mañana, sí. ¿Cómo lo ve?
1: Pues lo veo chungo, tío. Dásela a tu prima, a tu prima.
2: A ver, Sanao, me llamo John y mi apellido Nieves. Vivo en Ocharcuaga, que es un barrio de Bilbao.
1: ¡Ah, un barrio! Ah, yo pensaba que era un pueblo.
3: Dejarme, que voy a pinchar, dejarme, que voy a mezclar.
1: Uy, es verdad, dice la Vane, ¿cuándo piensa hacer el sorteo? Hostia, verdad, voy a hacerlo ahora. Recordádmelo a menos 10. Nada más tengo que meterme ahí en una aplicación, ponerle 00 y el otro 99 y que salga el que la máquina quiera. Si por lo que sea es que no tengo el otro delante, si por lo que sea no le toca a nadie, porque ese número no lo haya pedido nadie, pues nada, el lunes volvemos a hacerlo. Y así hasta que le toque a alguien. Buenas tardes, sonado y que te estoy viendo en el tuit, no te va a quitar la camiseta, dice Javi de Aloe Vera. Es que hace frío, tío. Venga, ahora parece que esto ya va mejor. Y es que se me ha tenido que mover el cable, creo. No, ¿qué coño? El cable no se ha podido mover. No, hoy no me voy a quitar la camiseta. Es que hace frío. Y yo soy de pezón gordo. Y con el frío ya sabe que se me pone a mí eso que como una campurriana. De ahí viene lo del queso de tetilla.

0: escucho mañana, dice Miguel desde Logroño. ¿Ustedes quieren que yo haga programa mañana? Pues nada, mañana vendré, hombre. Este es Marcos de Valencia, de Don Juanma.
1: Buenas, Tony. Mañana tienes que hacer programa. Además, sesión mezclada.
0: Bien,
1: a
0: bien.
1: Tope, que es viernes, claro. Con la COPE, a tope con la COPE.
0: ¡Claro! Ella no nombra aquí la COPE, asqueroso. Se hemos sonado FM. Buenas tardes, no hay que tener lo que hay que tener para hacer programa mañana. Tony, un saludo. José Manuel, Murcia. Este, Gary Lowe, coño, era el de la colegiala.

0: Chaka Khan. Ella era la ídola de Whitney Houston. Quería ser como ella. Ain't nobody.
1: Buenas tardes, mi gran fonador. Hola. Favorito. ¿Qué es eso que he escuchado? ¿Que mañana también nos vas a hacer un programa?
0: Sí.
1: ¡Ay, Dios mío, qué ay, bien! Ay, mira, ay, los pelos como punta los tengo. ¡Ay, qué emoción, qué alegría que me vas a acompañar a trabajar! Anda, di que sí que haces mañana programita.
0: Venga,
1: bomboncito. ¡Qué siños!
0: Ustedes poned mañana la radio a las 12. Os voy a dar una sorpresa. Minutitos para una, no para una, no para las dos. Y estoy yo con la hora para allá, ¿eh? Regina dice, mañana no va a hacer programa, no nos mienta. Poné la radio, hombre, poné la radio mañana. Buenos días, Tony, yo estoy opositando. Eso cuela como colegiala. Venga, sube eso, ¿cómo se llame? Besito gordote. Los BPM.
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0: Es el remix para el Tropicana de WOM. Por fin ya me acuerdo de los dos miembros. George Michael y Andrew Ridley. Siempre se me olvidaba el otro. Oye, pues está quedando una sesión bien chula hoy. El guapero en el corcón dice, curra mañana, sos flojo, más que flojo. Pregúntale a tu prima si curro o no, desgraciado.

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Hola, te escribo para ser Prime. Mauri en Getafe, se ha desgraciado, lo manda a las 2 menos 20. No, no, esto no vale para la tarde, Los mensajes que leeré esta tarde serán los que lleguen a partir de las 2. Así que a partir de las 2 sí puedes luchar por el Prime de la tarde. ¡Qué empalmamiento lleva encima! Perdón, perdón, ¡qué empanamiento! ¡Joder! ¡No es lo mismo, no es lo mismo! ¡Bien, bien, Vane! Se me ha olvidado, chiquilla, se me ha olvidado lo del sorteo. Y tú, tanto que la mamá no te quiere, pero tú las 5C no me las das. Oye, ¿qué busca por ahí? Si me quiero subir ya, clavo. A ver si alguien me ofrece las 5C. Casa, cariño, compañía, comida y coito.

Seguimos en 124 BPM, ¿eh? No nos estamos moviendo de ahí desde que hemos empezado. Se marcha el remix para el Tropicana de Wham. Y esto es Highway to Hell. Caminito para el infierno, que nos vamos ahí. Nos vamos ahí haciendo el trenecito para el infierno. Dice el Mike, si hay que levantarse a las 7 ni hablamos, tío. Yo a mí a las 7 de la mañana tú no me ves. Si me ves, porque vengo de algún lado. Y si me ves en la calle a las 8 de la mañana, seguramente porque tengo que ir al médico a que me saquen sangre o a llevar pipirri o popó o algo.

Habrás dado cuenta ya que es un remix para el Highway to Hell de los AC/DC. Antes cerveza, después cubatos. Sesión acá de jueves y esta tarde otra. Ya sabes que esta tarde de nuevo hay programa de 4 a 6. Te va a sonar Falla y Clamedia y para todo el que quiera a través de la app de Sonaos FM, ¿eh? Y otra sesión. Yeah.

0: Yes, Betty West Fandango.
1: Leti en Gijón dice sesionaca, pero el sorteo no lo iba a hacer por la tarde liante. No, no, no, lo voy a hacer ya. Oye, es que la camiseta la he sorteado por la mañana. Por la tarde pues sortearé, si ellos quieren, una camiseta de Yecla Media, si era lo justo. No me puedo ir a la casa de otro a hacerle un concurso mío. Venga, que le doy aquí al cacharro. Lo voy a enseñar para que luego no me diga que hay tongo, ¿eh? De hecho, no sé ni quién será quien ha ganado.

número 67 se lleva la camiseta con el logo de Te Va a Sonar o de Sonar FM. Si hay varios que han puesto el 67, pues entre esos haré un nuevo sorteo. Venga, venga, vamos. Última. Con esto terminamos la sesión del 13 de noviembre. Yo ahora apago esto, lo dejo todo igual, no recojo ni nada, porque esta tarde de 4 a 6 te va a sonar en Yecla Media, la primera hora normal, y en la segunda otra sesión mezcla.

0: Último WhatsApp que me voy.
1: Que no se quite la camiseta, que le estoy viendo yo por el TikTok y está muy bien así, está muy bien así. No, gracias.
0: No, ahí no me quita la camiseta. Venga, lo último WhatsApp.
2: A ver, trastornado. Un número por persona, ¿eh? Sí. Un número por persona. ¿Qué? Que yo vi ahí que la misma persona ha pedido 2 y 3 números. Un número bien. Por persona.
0: Totalmente de acuerdo.
2: Atención a todos. Un número por persona. No vale más.
0: Sí, programa mañana, dice Reme Delche. Poné la radio mañana a las 12. Poné mañana Sonar FM a las 12, hombre. Miguelito Andenia dice: si yo curro mañana, te jodes y tú también. No nos decepciones, tú di que haces programa y luego no aparezca, dice John Nieves. ¿Cómo me conoces, pirata? El de la mochila azul busca, dice Daniel de Monzón. ¿Qué es esto de la mochila azul, tío? Y este es José Luis en Paiporta.
3: Pedazo de sesión.
0: Dice que le ha gustado mucho la sesión. Mañana sesión flamenquita, pero que no sea grabada, dice Rubi. Y Alejandro en Murcia, dice André de Murcia, que mañana remember de los 90 y te hace otro bizum de 69 euros. Se lo devolví, pero luego no me hizo ninguno más, desgraciado. Qué bien quedó.
4: Me pintaba la mano en la cara de azul.
0: Ya está, no, lo siento, no me da tiempo a leer más WhatsApp. Adiós.

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1: Soy Nelson de Fuenlabrada y soy un sonado.